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1: Tres y 18 minutos.

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1: Y 24 minutos.

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3: 3:42 minutos.
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1: Cuatro y tres minutos.

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4: y 33 minutos.

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4: 7:03.

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Esto es para ti, cumbias en su salsa. ¿Cómo están? ¿Qué tal? Definitivamente un fin de semana tranquilo. Obligados a estar tranquilos. Quietos. Ya estamos aquí combinando lo que te gusta, estas cumbias ricas con estas salsas sabrosas. En tu radio Girasol, el poder de la música.

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1: 9:13 minutos.

Este recuerdito es bonito y se engancha un poquito con lo que se viene, porque viene Miriam Hernández, ¿no? Se viene Miriam Hernández el próximo, ¿cuándo es? Noviembre. En noviembre, ¿no? Bueno, no tengo la fecha exacta, pero bueno, hay aquí cerca un cartelón ahí. Y les juro que no. A ver, espérate, si se ve de acá. Sí se ve, pero no se ve la fecha. Y una pancarta ahí en toda la esquinita de frente a Metro, acá en San Eduardo. Y se viene Miriam, pues, ¿no? ¿A quién no le gusta la música de Miriam Hernández? A mí me encanta. Bueno, yo soy un romántico. Soy un romántico empedernido con la música romántica, ¿no? Normalmente un tiempo atrás hacía programas románticos y son muy bonitos, porque los programas románticos conectan mucho con ese relax que la gente quiere, ¿no? Y bueno, es bonito porque a través de la música romántica uno conoce mucha gente y mucha gente la disfruta, ¿no? Eso tiene mucho que ver con la magia de la radio, pues definitivamente. Bueno, no estamos haciendo exactamente programas románticos, pero sí manejamos un poco ese corte, ¿no? A través de esta combinación, por ejemplo, las cumbias en su salsa, que son estas cumbias románticas con esas salsas románticas que nos alegran cada mañana aquí en tu Radio Gira sobre el poder de la música. Y se viene Miriam. Estábamos escuchando este mix de una agrupación que nació allá en Chimbote y que, bueno, no sabemos más de ellos, pero siempre suele suceder, ¿no? Que a veces salen agrupaciones que tienen su momento nada más, salen un ratito y luego, bueno, no se sabe, pero estos chicos de Bahía Blanca, de Chimbote, hicieron este mix que se hizo famoso y bueno, tuve la suerte de ponerlo yo, como muchas canciones, y se hizo, ¿para qué? Se hizo peñero al final, ¿no? Porque en las peñitas, en los cumpleaños, en todas partes, y por supuesto en la radio sonaba este mix. Y hoy me hizo enganchar con el tema de que se viene Miriam Hernández, pues, ¿no? ¿Van ahí? A ver, por ahí la gente que me escriba, por favor. Escríbanme al 936-6082-35. Ya, si van a ir. Porque me han puesto. Hola, Luchito, buenos días. Sí, vamos, dicen, sí, vamos. Ah, está bien. Vamos a ver si conseguimos si conseguimos entradas, pues. Ahí voy a hablar con mi partner a ver si las consigue. Para regalar. Así se puede. Claro, la publi, bebé. Saludito para la familia Valdión allá en Nazcas. Gracias. Todos los días escuchan su Radio Girasol. Saludo para toda la familia Valdión. A mi amigo Sergio, que está ahí escuchando la radio. Un abrazo, Sergio, ¿eh? Y ahí se la pasa todos los días escuchando su Radio Girasol. Muchas gracias a la gente que nos escucha en todo el Perú y el mundo a través de radiogirasol.com. www.radiogirasol.com. Y también, por supuesto, a la gente que nos escucha a través de las app. También muchas gracias, donde quiera que vaya. Ahí está. Descarga tu app del Play Store o App Store. ¿Ya? Bueno, 9:21 minutos. ¿Lo leamos un poquito más? ¿O lo dejamos para el siguiente bloquecito? No, porque a veces la gente dice, no, queremos música, musiquita, por favor. Me han pedido solo recuerdos de Agua Marina, la versión 2026. Ya la ponemos ahorita mismo, en un ratito la ponemos, ¿no? Porque tengo una salsita. Me han pedido el lobo domesticado de vaina. Vamos a ponerla, pues. Vamos a agregarla acá. A ver, ya está. La vamos a poner en un ratito para complacer, por supuesto, si quieres escuchar tú tu cumbia, tu salsa. Porque esto es cumbias en su salsa con ese saborcillo romántico. Solamente pide. Pide que yo te complazco, obvio. Esto es Cumbias en su salsa, en tu Radio Girasol, el poder de la música.

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saludito muy especial para la gente de Cevichería, Restaurante Peñita, Lastimaná. Qué bonito. Bonito ambiente, ¿eh? Bonito ambiente. Saludos para todos los chicos ahí en Lastimaná, que siempre están ahí full, ¿eh? Activazos. Lastimaná queda en Consuelo. Sí, en Consuelo, está bonito, ¿eh? Está bonito. Ya nos invitaron un ratito, estuvimos por ahí. Muy bonito también. Ahí puedes ir, ahí cantas. Mira, puedes interactuar con la cantante. La cantante te invita, ¿no? Y tú puedes cantar con ella. O sea, es algo muy bonito, ¿no? Es algo más que un karaoke. Aparte de la peñita, ¿no? Muy bonito, muy bonito. Puedes ir con toda tu familia. Esto es en Consuelo, Lastimaná. Tú preguntas por Lastimaná y llegas, ¿eh? Llegas porque llegas. Bueno, 9:39 y ya el tiempo avanza. Hoy tenemos ranking. El ranking va a ser a las 11, ¿ok? Ya no va a ser a las 12, vamos a hacerlo a las 11. Y luego continúa, por supuesto, toda la musiquita en este fin de semana para todos ustedes de tu radio Girasol, el poder de la música. En cualquier momento, seguro por ahí te preguntan qué radio escuchas. Seguro llegan, tocan la puerta de tu casa, ¿no? Llega ahí una chica ahí con su tablero ahí, ¿no? Que se identifica, ¿no? CPI está haciendo encuestas ya. Y bueno, si quieres que de pronto por ahí aparezca en las tablas, ¿no? Nuestro nombre, ¿no? Porque nosotros no compramos No compramos conciencia, ¿no? No compramos a la gente con regalo, ¿no? Estamos misos, estamos caídos, ¿no? No tenemos con... Ya, pero sí, todos los que nos siguen. Ayer me encantó un mensajito muy bonito que los oyentes de Radio Girasol, los Girasol Lovers, son gente que escucha la radio porque les gusta, ¿no? Porque les gusta, o sea, ellos no están pendientes de que le den un regalo o algo por el estilo. Y bueno, respetamos el trabajo de los demás, ¿no? Eso para qué, ¿no? De las demás radios, de los más colegas. Pero nosotros acá tenemos esa característica, ese ADN bonito, ¿no? Que nos siguen por la musiquita de tu Radio Girasol. Y por supuesto, ¿por qué no? Porque somos la radio oficial de Agua Marina, pues, ¿no? Ayer, por ejemplo, estuve escuchando una radio, ¿ya? Estuve escuchando una radio porque nos sentamos un ratito a conversar ahí con mi partner. Y en una hora que escuchamos esa radio, porque queríamos escuchar, porque siempre es bueno escuchar lo que hacen los demás, no pusieron una sola canción de Agua Marina en una hora, en una radio. Es una buena radio para mí. Una hora y no pusieron una canción de Agua Marina. Y para mí, es un pecado que no pongas aunque sea una canción de Agua Marina en tu programación en una hora. No te pases, no seas malo. Estamos hablando de Agua Marina, más allá de camisetas. Más allá de camisetas, obvio. Más allá de camisetas, ojo también. Claro, porque son mezquinos. No sean así. Por eso que aquí aprovechamos, por ejemplo, el sacarle provecho, pues, ¿no? Al tema de manejar la programación y lanzar todas las canciones, por ejemplo, de la nueva producción de Agua Marina, que son muy bonitas, a mí me gustan muchas. Más allá de que en mi camiseta es Girasol y, por supuesto, amo Agua Marina, no de ahora, desde muy niño, ¿no? Desde que empezaron. Y muchos nos hemos criado con la música de Agua Marina, caramba, ¿no? Son 50 años también. Y por supuesto, convertidos en una leyenda, Agua Marina. Convertidos en un ejemplo muy espectacular de empresa musical, ¿sí o no? Claro. Claro. Pero imagínense, una hora. Una hora y no pusieron una canción de Agua Marina. Increíble, bueno. Bueno. 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Ayer me dijeron que me iban a invitar, y lo voy a decir acá públicamente antes de cerrar este bloquecito. Me dijeron que me iban a invitar y nunca me invitaron a ir a Valo Restaurante. Y yo estaba esperando esa llamada, ¿no? Sí, hasta ahorita estoy esperando, Arthur, tu llamada.
Pero bueno, algo pasó. Porque Arthur es una persona muy, muy cumplida. Sí, sí, sí, sí, sí. No, es la verdad, no es chiste, no es chiste. 9:44, vamos cerrando esta... nuestra conexión rica de cumbias en su salsa. Se viene el sábado Free Música Libre para ti.

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3: 9:51 minutos.

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Buena canción, buen recuerdito. Esto es la música libre, la música free de tu Radio Girasol. Sábado. Marcando la diferencia, como siempre, tu Radio Girasol, el poder de la música. Y es la musiquita free, musiquita libre. Ustedes pueden ver todo lo que quieran, combinar todo lo que quieran, ¿eh? Todos los tiempos, todos los géneros. Pero como para ponernos las pilas, ¿no? ¿Ya? Como para ponernos las pilas, no para que te duermas, ¿ya? Saludito muy especial por acá, tengo saluditos. Voy a cumplir con los saluditos. Dice por acá, hola mi querido Luchito Chuyes, a los tiempos, mi querido amigo, después de un largo trabajo por las afueras de mi querido Perú, dice por acá este mensajito. Estoy de regreso aquí en mi querido Piura, como siempre, conectándome a la mejor radio, Radio Girasol, el poder de la música. Saludos, amiguito, te saluda Segundito Fernández, aquí en la ruta de mi querido Piura, dice Segundito Fernández. Por eso yo digo que los oyentes de Girasol son únicos, los Girasol Lovers son únicos, definitivamente. Un abrazo para Segundito Fernández. Río Viejo, el norte de la arena. Río Viejo, el norte de la arena, ¿verdad? Esa gente linda de la arena, un saludo también. Ahí en el querido Bajo Piura. Gracias. Gente linda. En el mercado de la Unión, saludos también para toda esa gente que nos escucha. Ahí está. Ahí está, claro, esa gente del mercado de la Unión. Y gente de todos los mercados, ¿eh? Mi gente del mercado mayorista, minorista, Capullanas también, saludos. ¿Qué será de la vida de la gente de Embutidos, Claudia? ¿Qué será de esa vida de esa gente, de Luchito? De Pepito, que digo, de Pepito. Mi amigo, tiempo que no lo vemos. Disco 9 minutos ya, tenemos una jornada muy especial, estén tranquilos por favor, ya sé que ya han comprado todas sus cervezas para estar en su casa chupando, ¿no? Es la verdad, que es la verdad, es la verdad. Hay mucha gente que ya llenó su despensa con su, ¿no? Su cispac, su chelita y todo, ¿no? Echa la ley, echa la trampa, dicen por ahí. Es que está prohibido el consumo, más no la venta. Así que la gente ha comprado, pues, ¿no? Sus chelitas para estar ahí. El domingo seguramente en casa, ¿no? Otros salen por ahí de pronto a algún restaurante, a alguna cevichería a comer, ¿no? Pero normalmente en este tipo de eventos, ¿no? Se opta por quedarse en casa, pues, ¿no? Y nada, tenemos que desde aquí, como sus amigos de la radio, que siempre estamos brindándoles buenos consejos, ¿no? Invitarlos a que vayan a votar. Ya saben que tenemos que elegir a nuestras autoridades regionales, ¿no? Municipales. Y tomar un voto de conciencia, sobre todo a la gente que todavía no ha decidido, ¿no? su preferencia, su voto. Simplemente instamos a que reflexionen, pero que voten, ¿no? Que voten. Sobre todo, hay una gran cantidad de jóvenes también que no se han decidido, no saben por quién votar. En OMPE, en su página oficial, ahí están, hay mucha información. Si gustan, ¿no? O conversar con amigos, amigas, ¿no? Ahí un poquito intercambiar ideas, ¿no? Y al final tomar una decisión, ¿no? Y esperemos, pues, que esta decisión le haga bien a Piura, que es lo que queremos, que nuestra querida Piura salga adelante de este letargo, por favor. ¿No? Hay muchas buenas propuestas, hay buenos candidatos, así es que es cuestión de decidirse y desde estudiar sus planes de trabajo, de lo que tienen para Piura, tomar una buena decisión. Así que este domingo todos a votar desde muy temprano, ¿no? Háganlo de manera responsable, tranquilos. Y ya saben que hay normas que respetar y nada, y esperar que al final lo que suceda, como les dije, le haga bien a Piura, que es lo más importante, ¿no? Eso es lo que queremos, definitivamente. Que al final esa persona que llegue, o las personas que lleguen, pues le hagan bien a Piura. Necesitamos mucho de las autoridades, necesitamos mucho de trabajo, de salud, de seguridad, sobre todo, que es el tema neurálgico, es el problema que nos tiene como locos. De verdad, ya nos tiene como locos. No hay seguridad, pues, ¿no? Bueno, esperemos entonces. Mañana hay que ir a sufragar. Vamos todos. Disco en 12 ya. 936-6082-35. A esta hora la musiquita free. Musiquita libre. Y a las 11 el ranking, ¿eh? Déjame por ahí tus favoritas para el ranking. La poderosa de la semana se viene a las 11.

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1: Y 22 minutos.

0: nuestra música free, nuestra música libre en el fin de semana en tu radio Girasol, el poder de la música. No me bajes el volumen. Saludito muy especial para mi gente linda de Tacalá, mi barrio, allá en Castilla. Gracias, Tacalá. Saludo para mi amigo el Negrito Girón. Gracias, Negrito Girón. Para toda la familia ahí en Tacalá, chambeando ahí en su móvil, minerito. Minerito lindo.
1: Esto es justo.
0: En un ratito.
1: Oye, la muy bien.
0: En un ratito tenemos nuestro ranking a las 11, ¿eh?
1: Baby.
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0: Qué calorcito, qué calorcito, qué calorcito.

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0: sea la U, la Alianza, el Boys, está bien, todo bien. Y el Sporting. O sea, nos dan forata, bebé, de las canciones. Nos dan forata de las canciones. No importa. Nosotros los celestes no necesitamos tanto. Por la sombrita. Nosotros los celestes somos por la sombrita. Por la sombrita nada más, sí, pero nos queda de otra. Buena versión de la Brunella con el Andy Chávez, la gente del Callao. Este cover de Oscar de León, el Melado de Caña. Con la gente de la Progresiva del Callao. Bonita, ¿no? Bonita. Bueno, el tiempo avanza, no detiene su marcha. El tiempo es implacable, señoras y señores. 10:47 ya. Es sábado, qué rico. Un sábado tranquilo, ¿no? Tranquilo, tenemos elecciones este domingo. 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Se viene nuestro ranking La Poderosa de la semana. Vayan votando por sus favoritas. Esta semana han sonado bastantes, ¿ah? Digamos que han aparecido canciones encantadoras, han aparecido éxitos virales, bonitos, ¿no? Y por supuesto los que han estado ahí, que han tenido la preferencia de todos ustedes. Y esos son los que hemos filtrado para el día de hoy. Si ustedes tienen más sugerencias, por favor, yo estoy presto y dispuesto a escucharlos. Yo cambio antes de que salga el ranking a las 11, ¿ya? Un saludito muy especial reiterado para mi amigo el Negrito Girón, la gente linda del volante. Para Fiorelita, saludos para Fiorelita, para Pilarcita, para la gente linda de San Martín, saludos también para George, para Jorgito Calderón allá en Lima, que nos escucha en el Callao. Gracias, George, gracias, Jorgito Calderón. Que tengas un fin de semana bonito, amigo, también, ¿eh? Que tengas un fin de semana bonito. Tengo un anuncio bonito también. 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Bueno, en un ratito estamos con nuestro ranking. En un ratito estamos con nuestro ranking. 10:51 ya. Se nos acaba el tiempo. Se nos acaba el tiempo. ¿Cómo avanza el tiempo, no? Ahí para variar la última. Para variar la última que me gusta, me gusta. Me gusta esta nota. Está, digamos, de acuerdo con lo que debería pasar, ¿no? El gobierno ha oficializado un reglamento de la ley que restringe el uso de celulares en colegios. Así como lo escucha, la medida, refrendada por el Ministerio de Educación y el Ministerio de Salud, faculta a los colegios a custodiar los equipos durante la jornada escolar. ¡Qué bueno! Su uso solo está permitido para fines pedagógicos, emergencias, atención de problemas de salud y eliminación de barreras educativas. El Poder Ejecutivo promulgó el Decreto Supremo, ya está promulgado, el Decreto Supremo número 018-2026 MINEDU, documento que aprueba el reglamento de la ley número 32385 para restringir obligatoriamente el uso de los teléfonos celulares inteligentes y aparatos electrónicos similares en todas las instituciones educativas, ¿no? La norma refrendada por los caracteres de educación y salud, por las carteras de educación y salud, aplica para los niveles de primaria y secundaria, incluyendo las modalidades de educaciones básicas, alternativas y especiales. El objetivo principal es mejorar el nivel de atención, el rendimiento escolar, los aprendizajes, así como reducir la sobreexposición a internet para proteger la salud mental de los menores y combatir el ciberacoso, que hoy en día es una locura. Qué bueno, ¿no? Es una buena norma, creo yo, es una buena norma. El celular es importante, es una herramienta muy importante, definitivamente. Pero su uso en las instituciones educativas tiene que ser controlado, definitivamente. Definitivamente. Hoy por hoy, ¿cómo están las cosas? Los chicos necesitan mucha atención, ¿no? Y también, ¿cómo está la educación? Venida a menos, ¿no? Estamos mala en el ranking. Estas normas son muy buenas, son positivas. Y esperemos que así saquen muchas normas también que ayuden a los escolares, que apoyen a los escolares, a los jóvenes. Esperemos que eso pase, ¿no? Se avisoran cosas bonitas, parece. ¡Eso queremos! ¡Eso queremos! Mañana todos a votar, ¿eh? Todos a votar mañana. Tenemos que ir a cumplir con nuestra Piura, con nuestro deber cívico. América y el... Porque queremos lo mejor para Piura. Hermano, tempranito, mañana todo el mundo, ¿eh?
1: Combinación perfecta.
0: Si eres miembro de mesa, vamos con todo. Aprovecho con ese bolito, aprovecho. Buenos días de Dios, Leona. Se viene al ranking La Poderosa de la

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0: Te extraño. Te amo. ¡Qué rico! Agua marina, triste corazón. ¿Cómo están? ¿Qué tal? Buenos días para toda la gente linda, nuestros girasol lovers, mamitas girasol lovers que a esta hora nos acompañan y por supuesto están disfrutando ya de nuestro ranking, la poderosa de la semana. Con las que están reinando, con las que están encabezando la preferencia, los gustos, las tendencias, por supuesto. Y gracias porque siempre ustedes están ahí pidiendo sus canciones y obviamente filtramos, vemos también cómo están en redes, ¿no? Cómo están en las plataformas digitales, musicales. Y ahí pues es un poquito la base musical para lo que es la radio. Y sobre todo, pues aquí la magia es increíble, ¿no? Hemos empezado nuestro ranking ya, 11 de la mañana con 13 minutos. Antes de hacer un recuento, saludos para toda la gente que nos escucha en Castilla, en Catacaos, 26 de octubre, en toda Piura, El Cercado, Barrio Sur, gracias por la sintonía. Gente linda que nos escucha en todo el Bajo Piura, en el Medio Piura. Saludos para la gente de Los Ejidos, la gente de Caserío Miraflores. Para toda la gente que nos escucha en todas partes, en los mercados, muchas gracias. A mi gente linda del Alto Piura también. Nos escuchan en todo el Perú y al mundo a través de RadioGirasol.com. Sí, gracias por estar también allí desde las apps escuchándonos. ¡Qué bonito! En nuestro ranking. Retomando el ranking, por supuesto, en ese nuevo horario a las 11 de la mañana. ¡Qué rico! ¿Eh? Tenemos varias canciones. Me he quedado realmente, ¿no? Me he quedado impactado, ¿no? De manera positiva, por supuesto. Sí, claro, uno se impacta. Vamos a hacer otro ranking, pero antes un saludito también para la gente linda, como siempre, nuestras fieles oyentes, las chicas del comedor Divino Niño de la Beneficencia Pública. Gracias por escucharnos, siempre están ahí con nosotros, con sus ricos menús que nos hacen provocar. ¿Qué hay para hoy? 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Antes que me voy a las 12, pásenme su menú para el día de hoy. Y me han dejado un saludito muy especial para la flamante quinceañera, Flavia Valentina Hidalgo. Está de visita por el comedor. Qué bueno. Ese 2 de noviembre es su cumple. Esa es la fecha central, el 2 de noviembre, ¿no? Ya. Qué bonito. Flavia Valentina Hidalgo, 15 añitos, está por cumplir. Qué bonito. Saludos para Flavia Valentina Hidalgo. Ya, me están escribiendo por acá. Bueno, mientras esperamos ese mensajito, saludo para la gente también linda que nos escucha en Consuelo de Velasco. Gracias, Mila. 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Cualquier rato les caemos, chicas, ¿ah? Ustedes saben que nosotros somos así. En cualquier rato caemos, no avisamos, caemos así. Tanto así que no avisamos que a veces vamos y no están, ya se fueron. Y bueno, vamos con el recuento rápidamente. Nuestro recuento del ranking para el día de hoy, la poderosa de la semana, que nos trae al puesto número 10 con los Santos Bravos y sus velocidades. Sus velocidades. En el puesto número 9, Son Tentaciones, Salsita Perucha, con la hija de Tony Portugal, la Mafia Portugal. Me extrañarás, esta versión salsa cumbia. Cumbia salsa. Me extrañarás, el clásico de caribeños, ¿no? Clásico de caribeños, me extrañarás. Y también, por supuesto, hemos disfrutado hace ratito de la ubicación número 9 de la producción Agua Marina, 50 años, Agua Marina, triste corazón. En nuestro rank, 936-6082-35 para que participes. Escríbenos.
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0: pasa? ¿Qué pasa? ¿Qué está pasando, por favor? ¿Qué está pasando? 11 con 26 minutos es nuestro ranking La Poderosa de la semana. Saludito muy especial para la gente linda de La Arena. Gracias por escucharnos. Saludos también para la gente bonita de Caserío Miraflores, para mi amigo Juancito. 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La familia Lazo, mucho cariño, un abrazo, ¿eh? Mucho cariño para ustedes. 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Ya, vayan nomás, pásenla bonito. 11 con 27 minutos. Vamos haciendo otro recuentito rapidito. Puesto 10 para Santos Bravo Velocidad. Puesto 9 para Son Tentación y Muffer Portugal, el fit bonito de la salsa cumbia. Me extrañarás. El puesto 8, Agua Marina Triste Corazón. Puesto 7 para Brunella y Tony. Y Tony Manuel, que no es el Tony Rosado. Y su cover, No Sufras Corazón, buenota. ¿Qué es lo que están pidiendo? Hemos escuchado hace un momentito el puesto número 6. Corazón Serrano con un grande de la cumbia, Luchito Paz, No Vuelvo a Amarte. Tremendo clásico, claro que sí. Continuamos entonces cerrando estos primeros 30 con nuestro ranking La Poderosa de la Semana en tu Radio Girasol. 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
1: 11:32.
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0: En otro fundito de fin de semana, bueno, tu fundito rico, ¿sí o no? Buen rico, no, tu fundito, ¿sí? No, en serio, fundito rico. Como que te mueven las pilas de este fundito. ¿Qué tal? ¿Qué les pareció el ranking hasta el momento? Estamos ya en la parte final del ranking. Nos separan solo 15 minutos de las 12. Y han desfilado por aquí. Digamos las preferidas de esta semana, ¿no? Nuestro ranking no es un ranking de, ¿no? De, digamos, es un ranking distinto. Hasta en eso somos distintos nosotros. Claro, simplemente plasmamos lo que suena en la semana y eso lo ponemos. O sea, puede variar en cualquier momento. Hasta puede ingresar, nos falta por ahí que se vuelva tendencia algún recuerdo. También lo incluimos, claro. Claro. Solo nosotros hacemos estas cosas. Y bueno, estamos entonces casi en la parte final. Antes, un saludito muy especial para toda esa gente linda del volante, ¿no? Para mi amigo Johncito. También para mi amigo Elerito Girón, claro. Saludos para esa gente linda del volante. Gracias por escucharnos, ¿eh? Me dicen, seguro que agua marina va a ganar, me están diciendo. No es eso, creo que las tendencias dicen eso. Ahora ustedes me darán la razón, sí, no, no sé, pero bueno. Pero bueno, ya en un ratito vamos a darles a conocer quién es la poderosa para esta semana. Ya, no siga fastidiando, ya sé. Lo voy a dejar a su libre albedrío en un ratito. 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Bueno, hacemos nuestro recuento general ya. Claro, vamos a hacer nuestro recuentito, ¿no? Nos andábamos acicalando. Ya. Vamos con nuestro recuentito total. Vamos a hacerlo total, ya del puesto número 10. Puesto 10, hoy, esta semana, este ranking para el día de hoy, sábado 3 de octubre, nos dejó a Santos Bravos con Velocidades. En el puesto 9, a Son Tentación con Maffer Portugal Fit de Salsita Cumbia, Me Extrañarás. Puesto número 8 para Agua Marina, de la producción Agua Marina, 50 años, Triste Corazón. Puesto número 7 para Brunella y su fit con Tony Manuel del Cachao. El clásico No Sufras Corazones es el puesto 7. El puesto 6, Corazón Serrano, aparece con un fit espectacular con Luchito Paz, No Vuelvo a Amar, clásico. El puesto número 5 se queda con Bembé Orquesta, Salsita Perucha, Toda la Noche Oliendo a Ti. Un clásico de la balada con la Janet, hecho salsita, ¿no? Los covers, como siempre, de moda. Bembé Orquesta, Toda la Noche Oliendo a Ti. Puesto número 5. Puesto número 4, Hermano Silva y El Perfume. Puesto número 3 para Agua Marina, que mete 2 y La Poderosa, que ya les cuento, ¿eh? ya les cuento La Poderosa. Agua Marina, Déjenme Llorar, tremenda cumbia de la producción reciente, la número 23. Agua Marina, 50 años, Déjenme Llorar, en el puesto número 3. Puesto número 2, Karol G, Alguien Que Te Amaba. Y el puesto número 1, y La Poderosa se están mechando. Aquí espero que ustedes me ayuden. A ver, voy a recibir acá los mensajitos a través de nuestro WhatsApp. Nuestro WhatsApp, el 936-6082-35. Tenemos a las dos más encumbradas, las más populares, las más queridas, las más aceptadas, las más reclamadas, todo lo que quiera. Está Las Estrellas de la Cumbia con Mix Solo Queda, y también está Agua Marina con Ahora Sé Cómo Duele. Voy a recibir por acá su mensajito de texto al 936-6082-35. Como que ustedes me dicen, me opinan, me ayudan a ver quién se corona como la poderosa para esta semana. O las estrellas de la cumbia, Mix Solo Queda o Agua Marina, Ahora Sé Cómo Duele. Entonces, a ver. Pero sus mensajitos, ¿ya? A ver, por acá mi amiga Alicia de San Martín me está diciendo Agua Marina, Ahora Sé Cómo Duele. Ah, bueno. Uy, uy, uy. Anita de Consuelo me dice Agua Marina, Ahora Sé Cómo Duele. A ver, Pirinita Castillo, de San José me está escribiendo. De la urba San José. Karol G. Bueno, definitivamente. Ustedes son los que mandan. Por acá. Mi amigo Pedrito. ¿Qué dice? Ah, Agua Marina, papi, toda manera me dice. Desde Lima me escribe acá mi amiga. Mi amiga del alma, Romy, que está ahí en Lima. Desde Independencia, ¿no, Romy? No me olvides. Ella dice, buen día, Luchito, Agua Marina, Ahora Sé Cómo Duele. Entonces, señoras y señores, gracias, Romy. Definitivamente, Agua Marina es Agua Marina, señoras y señores. 50 años, este 28 de noviembre, en el Estadio San Marcos, el reencuentro. Es una producción especial. En un concierto espectacular, único para este año. Agua Marina, 50 años contigo, celebrando la grande. Estadio San Marcos. Sí, sí, sí, sí, Romy. Ya tienes tus entradas, ¿no? Todavía hay. Claro, aperturaron más. Qué bueno, Romy, ya tengo mis entradas, dice. Qué bueno. Bien, gente linda. Su amigo Lucho Chuy es un amigo de siempre, toda la vida. Le dice gracias, totales, gracias por estar ahí. Nos vamos despidiendo. Que tengan un maravilloso fin de semana. Y es un fin de semana tranquilo porque tenemos una obligación con nuestra Piura. En fin, son las elecciones municipales, regionales. Y hay que ir a votar de todas maneras. Mañana domingo hay que todos desde muy tempranito ir a sufragar. Buenos días a Agua Marina desde la Nueva Providencia. Saludos para la familia Machetes Timaná, escuchando siempre Radio Girasol, el poder de la música. Gracias a la Providencia, gracias familia Machetes Timaná por ese mensajito. Agua Marina también. Agua Marina. Muy bien. Lo que es, gente, ¿sí o no? Lo que es. Esperamos que hayan pasado bonito. Ya saben, mañana hay que ser responsables con nuestro voto. Y cuando quieran ustedes cualquier cosita, déjenos los mensajes aquí, porque los estamos leyendo. Yo personalmente los estoy leyendo. Déjenos a la hora que ustedes quieran. Ya saben que yo soy en el Estelar en las mañanas, para poder lanzar sus mensajitos. Y encárguenlos, que yo me voy a dar el gusto, de verdad. Y lo voy a agradecer que siempre nos dejen sus mensajitos. Y lo que quieran, cualquier cosita ahí déjenlo en el WhatsApp. 936-6082-35. Gente linda, Girasol Overs. Allá. ¿Te equivocaste? Allá. Ya decía yo, bien raro ese apellido. Vamos a corregir. Para mi gente de la Providencia, para la familia Pacherre Timaná. Bueno, a veces hay que leer bien porque a veces nos ponen trampas también. Para hacernos caer, sí. Para la familia Pacherre Timaná, un gran abrazo, ahí en la Providencia. Vamos ahora a la poderosa número uno, ¿qué les parece? Y luego nos encontramos con la poderosa para esta semana. Agua Marina, Ahora Sé Cómo Duele. Gracias, feliz fin de semana, chaucito pues.
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